0: en Canarias.
1: Es la hora 4:31 minutos.
2: Son las 4:31 minutos. 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
1: Es la hora 5:33 minutos.
2: Son las 5:33 minutos. 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

Buenos días, de Yaiza Díaz. Miles de personas han celebrado esta noche la mágica festividad de San Juan en las playas de las islas, con el espectáculo pirotécnico principal iluminando la playa de las Canteras en Las Palmas de Gran Canaria, registrando una asistencia masiva sin incidentes graves. Mientras tanto, en el ámbito de la moda y los eventos, el Perchel Beach Club ha acogido con éxito el estreno oficial de la nueva edición de la Gran Canaria Swing Week 2026, confirmando a la isla como referente internacional del sector de baño. Iniciativa ecológica de gran solidaridad entre islas, donde un núcleo de abejas procedentes de La Palma ha sido trasladado a Arrecife para ayudar a los apicultores de Lanzarote a repoblar las colmenas locales y favorecer la biodiversidad rural. En el plano judicial y social, el fiscal superior de Canarias ha solicitado formalmente la creación urgente de un juzgado especializado en Tenerife para combatir la violencia contra la infancia y la adolescencia, garantizando una mayor protección a los menores vulnerables. Por último, estalla la polémica política en Tenerife por la reciente decisión del Gobierno de Canarias de autorizar la construcción de una macrogranja marina en Adeje, ubicada dentro de un espacio natural protegido de alto valor ecológico. Para esta edición es todo. Volvemos más tarde.

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4: Ser turista es mucho más que hacer turismo por tus islas. 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Nadie vive en las Islas Canarias como quien las ama. 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

0: Buenos días, de Yaiza Díaz.
1: Miles de personas han celebrado esta noche la mágica festividad de San Juan en las playas de las islas, con el espectáculo pirotécnico principal iluminando la playa de las Canteras en Las Palmas de Gran Canaria, registrando una asistencia masiva sin incidentes graves. Mientras tanto, en el ámbito de la moda y los eventos, el Perchel Beach Club ha acogido con éxito el estreno oficial de la nueva edición de la Gran Canaria Swing Week 2026, confirmando a la isla como referente internacional del sector de baño. Iniciativa ecológica de gran solidaridad entre islas, donde un núcleo de abejas procedentes de La Palma ha sido trasladado a Arrecife para ayudar a los apicultores de Lanzarote a repoblar las colmenas locales y favorecer la biodiversidad rural. En el plano judicial y social, el fiscal superior de Canarias ha solicitado formalmente la creación urgente de un juzgado especializado en Tenerife para combatir la violencia contra la infancia y la adolescencia, garantizando una mayor protección a los menores vulnerables. Por último, estalla la polémica política en Tenerife por la reciente decisión del Gobierno de Canarias de autorizar la construcción de una macrogranja marina en Adeje, ubicada dentro de un espacio natural protegido de alto valor ecológico. Para esta edición es todo. Volvemos más tarde con las noticias de Canarias.
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0: Cuando nos encanta volver a escuchar a Mariah Carey en los primeros éxitos, ¿no? Este era de 1991, Emotions, canción que abre oficialmente nuestro Calima de Canarias. Estamos aquí en directo, un día más, en este miércoles día 24, con, como siempre, todas las noticias de Canarias. En breve analizaremos todo lo que ha pasado, hablaremos de la noche más mágica del año que se ha celebrado la pasada madrugada, ¿no? En un poquito todo el archipiélago canario, con imágenes muy bonitas, ¿no?, que hemos visto en redes sociales. A las 4:35, conexión con Tenerife, nuestro experto de mundial. Hablaremos de todo lo que ha pasado en las últimas 24 horas también en los partidos de esta competición y más noticias, naturalmente, aquí en directo en Radio Calima. Recuerdo también nuestro WhatsApp, el 627-629-553. Lo dicho, tiempo de organizarlo todo y arrancamos.
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Este es el título del nuevo de Álvaro de Luna que estamos escuchando ahora. Dime dónde estás. Celebraciones de San Juan, maravilla de imágenes, como todos los años, ningún accidente, todo se ha desarrollado sin ningún problema, sin ninguna incidencia. Y una de las celebraciones más peculiares ha sido la de Telde, en la isla de Gran Canaria, donde el campeón de tiro con arco, Manuel Franco Ravelo, ha encendido la hoguera ahí en la localidad con una flecha de fuego. Singular la cosa, ¿eh? Muy bonita también la imagen, ¿no?, de ver esta flecha alcanzando ahí las maderas y encendiarse en el momento. Muy, muy bonito. También bonitas las imágenes que nos han llegado desde Tenerife, desde Fuerteventura, desde Lanzarote. Bueno, desde todas las islas ha habido celebraciones en

0: muchísimas playas con cada tipo de fuegos artificiales y espectáculos de música, asaderos de sardinas, de piñas, bueno, pues ha habido de todo y más. Bueno, pues espero que lo hayan pasado bien y hoy descansen las localidades, las provincias que o las ciudades que están de fiesta o hoy que no trabajan. Bueno, pues se está acabando también, así que nada, sigan disfrutándolo aquí escuchando Radio Calima.
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0: ¿Cuántas veces hemos hablado de los problemas en las carreteras de Tenerife, especialmente en la Tenerife 5, ¿no? Problemas de tráfico, muchos accidentes, bueno, pues caravanas que se crean a todas horas. Bueno, el proyecto de la Tenerife 5 para recortar un 50% el tiempo de viaje en hora punta estaría cada vez más cerca. El Cabildo saca a exposición pública el proyecto del nuevo carril bus BAO inteligente en Santa Cruz y los rodeos, que contará con una inversión de 6,2 millones de euros. A ver si es verdad y a ver si esos trabajos de adaptación, bueno, pues empiezan pronto y vayan solucionando, ¿no?, estos problemas, así como pasa en Gran Canaria también con la Gran Canaria 1, donde ya se está estudiando y al parecer están a poco periodo, bueno, de empezar los trabajos para intentar ayudar, ¿no?, el tráfico en horas puntas, especialmente en las zonas conflictivas de Telde, donde ahí se suelen crear estas caravanas prácticamente todos los días, un par de veces al día.
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0: Bajo el mismo sol, justamente bajo el mismo sol. Estamos yo y Valerio, yo en Gran Canaria, Valerio en Tenerife. ¿Qué tal, Valerio? Buenas tardes, ¿cómo estás? Veías que estabas cantando la canción de Álvaro de Luna, te gusta, ¿eh?
1: De vez en cuando. Esa es mi infancia.
0: Fíjate, de vez en cuando yo también canto aquí, me abren los micros y se escucha cantarme a mí. Un típico cantante de ducha profesional yo, ¿eh? No soy otra cosa. Bueno, nos quedamos ayer a los partidos de la tarde, ¿no? Jugó a las 6 Portugal con Uzbekistán y bueno, pues vaya partidazo, ¿no? Otra vez, bueno, pues Ronaldo estaba ahí listo y preparado, ¿no?
1: Sí, Portugal consiguió su primera victoria en el Mundial, lo hizo con una manita, metiéndole 5 a Uzbekistán. Uh-huh. Fue un partido muy, muy intenso al principio, con Portugal que ya empezó metiendo desde el principio con Cristiano Ronaldo. Luego metió el 2-0 con un tiro libre de Nuno Mendes y luego ya casi la vuelve a abrir el partido Uzbekistán, pero le anularon un golazo por una falta. Y luego ya el control lo tuvo completamente Portugal, anotando otros 3 tantos con Cristiano Ronaldo, luego un gol en propia y Rafa Leão metiendo el 5-0 y dando los primeros 3 puntos a Portugal, porque el partido antecedente al de Uzbekistán, Portugal lo empató con la República Democrática del Congo por 1-1. Entonces ahora se encuentra a 4 puntos en el grupo K, que por ahora está dominando Colombia, que anoche ganó contra la República Democrática del Congo, y el tanto de Daniel Muñoz consiguió, o sea, le dio a Colombia el pase para 16avos con una jornada de antelación. Uh-huh. La próxima jornada a Colombia solo le servirá de para ganar lo que es en sí el grupo, y se enfrentará exactamente a Portugal, mientras que Congo y Uzbekistán aún no están fuera de la Copa del Mundo, aunque tengan 0 y 1 punto, porque como se enfrentan en el último partido, hay esperanza de que se puedan meter como mejor tercera. Pero claro, el menos 7 de diferencia de goles de Uzbekistán, aunque le gane a Congo, sería muy difícil para que se metiera entre los primeros 3.
0: Vale que, pero nadie sabe. Vale que yo te decía ayer, ¿no?, de que íbamos siempre bastante largos, ¿no?, con los tiempos, pero quería volver un poquito, un solo momentito atrás en el partido de Portugal, ¿no?, con Ronaldo, que además vuelve a escribir su nombre otra vez en letras de oro, ¿no?, máximo goleador de la historia de Portugal, y en el camino de convertirse además en el máximo goleador en la historia del fútbol, que ha marcado 9 goles y ha repartido 2 asistencias en esos 24 partidos mundialistas que ha disputado. Lo que no me gusta de este hombre, ¿sabe lo que es? Que es demasiado presumido, porque él es un grandísimo campeón, pero se han visto publicadas hoy en redes sociales las entrevistas post partido, ¿no?, donde él prácticamente ha rechazado 2 preguntas. Uno a un periodista le ha dicho, bueno, pues es una pregunta que tienes que me hace sin sentido, y cuando alguien otro quería hacerle una comparación entre él y Messi, bueno, pues directamente no le ha escuchado y ha preguntado a otro periodista de hacer otra pregunta, ¿no? Esto vale, sí, te puede molestar, pero eres una cara visible, ¿no? Eres uno que está delante del público, eres un campeón, eres uno que de estas cosas debería de pasársela, vamos, por ahí, ¿no? Me viene en cuenta con eso, o sea, estás de acuerdo, me imagino.
1: 50-50, o sea, yo estoy de acuerdo de que la manera de Cristiano de contestar a las preguntas si fueron un poquito borde, por así decirlo, pero sí es verdad que yo entiendo también el cabreo del jugador, porque al final con 41 años marcó 2 goles, rompió 3 récords en la historia de los mundiales, que es algo absoluto con 41 años. Uh-huh. Y al final, cuando, por ejemplo, cuando Messi rompió varios récords contra Austria, contra Argelia, cuando fue a los micrófonos le preguntaron sobre Argentina, sobre el mundial y sobre su récord. Cuando Cristiano Ronaldo, y mira que yo soy súper fan, yo prefiero a Messi a Cristiano, pero cuando Cristiano se fue a por los micrófonos, lo único que le dijeron fue: Messi marcó tanto y tú marcaste ¿sabes? Eso de...
0: ya, pero quédate con lo que has logrado, ¿no? Es decir, vale, pues las comparativas no gustan a nadie, ¿no? Pero así hacerlas tan... es también el lado B de la moneda, ¿no? También es hacer esto que has hecho públicamente, ¿no? Y que luego se viraliza, es un hacer hablar de ti lo primero y luego hacerte juzgar por lo que no eres realmente, ¿no? Porque se habla del campeón, se habla de... Pero tienes estos modales que a veces, ¿sabes? Sobran un poco, ¿no? Debería de pasar, bueno, pues me comparan a Messi, ¡buah! Pues yo encantado, pero igual soy mejor, ¿no? O soy mejor de Messi. Pues ya está, quédate con esto, eso es lo que pienso yo, ¿no? Que hay que tener un poco de neutralidad en este sentido cuando estás cara a la galería. Luego por detrás lo puedes mandar a tomar por culo, ¿no? Pero delante de la cámara, delante de la cámara es otra cosa.
1: Ha sido muy borde, eso sí, y al final todo el mundo conoce el ego que tiene Cristiano Ronaldo.
0: Exacto, o sea,
1: Cristiano,
0: por ello ellos ahí en el dedo de la llaga.
1: El fan número uno de Cristiano Ronaldo es Cristiano Ronaldo, entonces... esas preguntas al final le molestaron, pero sobre todo yo creo que le dolieron, por eso él actuó de esa manera.
0: Es verdad.
1: Porque le dolió, de hecho yo vi una de las varias entrevistas donde él se va, porque un periodista portugués, además o brasileño, pero le habló en portugués, le dijo, mira tal, Messi marcó un hat-trick, y él literalmente le dijo, le hizo así, le dijo, yo no quiero escucharte, y luego en el túnel se escucha el gritar diciendo... Mbappé también marcó gol, como para decir, siempre tienen que mencionar a Messi, pero al final Mbappé marcó goles, yo marco goles, Messi marca goles, Haaland y Harry Kane también, claro. Siempre me tienen que decir de Messi, pero sí, al final...
0: Ya, al final polémicas que se generan, exacto, polémicas que se generan y nada, para que todo se viralice al final y luego se vaya hablando como estamos haciendo justamente tú y yo ahora mismo de ellos, porque eso es lo que quieren. Perdona la interrupción, ¿dónde habías llegado con el resumen de lo que ha pasado?
1: Sí, no, el grupo K vimos ayer, o sea, como estaba diciendo antes, en el grupo K tenemos a Colombia con 6 puntos, que como dije ya está clasificada. Uh-huh. Le anularon 3 goles a Colombia anoche, pero eso no quitó el partidazo que marcó la banda de Néstor Lorenzo, lo hicieron perfecto, le dieron una gloria al país, porque al final que por ahora van primero, luego claro, si pierden con Portugal, ganará el grupo Portugal, pero a Colombia le basta un empate para meterse como primera. Uh-huh. Entonces claro, lo están haciendo muy bien. Luego en el grupo L, que es el último, que cerró la segunda jornada de ese mundial, se enfrentaron Ghana y Inglaterra y Ghana, quedó en empate a cero, la verdad. Fue un partido al final muy intenso, pero Inglaterra tuvo las ocasiones más claras, pero como que le faltó esa chispa para marcar, y la victoria de Inglaterra o de Ghana le habría permitido el pase directo a 16avos, porque le bastaban 3 puntos para meterse. Acabó en empate a 0, entonces ahora van con 4 puntos dominando junta el grupo. Inglaterra por un gol por encima de diferencia de goles va primera, pero vamos, que ahí estamos. Y Croacia le ganó a Panamá por 1-0, eliminando el conjunto panameño de la Copa del Mundo, que bueno, para mí es totalmente inmerecido. O sea, Panamá jugó 2 partidos contra Ghana y contra Croacia, lo jugó muy bien, muy preparado, hicieron un partido muy intenso. Lo que pasa es que Panamá no tiene tanta calidad como para ganar el partido, pero 2 empates a 0 habrían sido lo mejor, tanto en Ghana-Panamá como anoche en Croacia-Panamá, pero al final acabaron en 2-1-0, uno en el final y el otro en los últimos 15 minutos. Y bueno, Panamá es hasta ahora la eliminada más inmerecida para mí, porque entre los varios equipos eliminados, que son 5 hasta ahora, que de la segunda jornada todo se decidió, son Haití, Túnez, Turquía, Jordania y Panamá, y vamos, que 4 equipos de 5 jugaron mal, perdieron los partidos porque lo merecieron, mientras que Panamá yo creo que igual hasta el tercer partido se podría haber quedado.
0: Ahora sí, creo que ha sido ahora sí nos vamos quedando sin tiempo, perdóname Valerio. Una cosa, que un dato que te quiero dar, ahora mismo, bueno, pues se han disparado las ventas de pantallas de televisión en todo el mundo, porque desde esta noche, bueno, esta noche se van a celebrar 2 partidos en contemporáneo pone al mismo horario, ¿no? El primero es a las, si no me equivoco, a las 8, Suiza y Canadá, en contemporánea con Bosnia y Herzegovina y con Qatar, y luego a las 23 horas con Escocia, Brasil y Marruecos, Haití, y desde ahí vamos a ver qué tal serán los resultados, ¿no? Se hablaba de los grupos C y de los grupos D. ¿Verdad? ¿Estudié bien?
1: Sí, sí, sí. Hoy se enfrentan. Bueno, no, si bien recuerdo, se enfrentan grupo B y grupo C.
0: Grupo B y grupo C. B, sí, sí, exacto. B y C. B y C. Exactamente, exactamente.
1: Porque el grupo B, el de Canadá, la anfitriona, con Suiza, Qatar y Bosnia, y el grupo C con Brasil, Marruecos, Haití, Escocia, eso sí. Y luego mañana ya empezará el grupo A con México, que ya está clasificada, y Estados Unidos también en el grupo D.
0: Perfecto, pausa y hidratación, volvemos mañana 11:35 con Valerio, Roberto, Ibarro, Massaro por la mañana, y por la tarde, como siempre, a las 4:35 para seguir comentando este mundial que está dando muchos titulares, ¿eh? Gracias, Valerio, como siempre, ¿eh? Un abrazo y hasta mañana. Chao, chao.
1: Chao, hasta mañana.
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0: Uno de los discos que en Italia ya se están bueno, pues definiendo como disco del verano, el nuevo de Irrama, Cabana. Estamos a las bueno, pues faltan 8 minutos a las 5. Quiero saludar a Hilario, que también nos felicita. Gracias por este tiempo de deporte, ¿no?, que nos dedican para quien como yo no puede seguir el fútbol como quería o como quisiera. Bueno, pues nada, estamos informados también en Radio Calima, pues todos los días, recuerden, entre las 11:35 en la primera cita por la mañana en italiano con Roberto Brandolini, Barbara Massaro y nuestro experto Valerio Capasso, y luego a la tarde a las 4:35 la segunda cita en español, siempre para seguir el mundial minuto a minuto.
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0: Buenas tardes, de Yaiza Díaz. Un emocionante parto de urgencia ha movilizado esta madrugada a los profesionales del Servicio de Urgencias Canario en el municipio de Los Realejos, en Tenerife, donde una mujer ha dado a luz en su propio hogar con la asistencia telefónica e inmediata de los médicos. También en Tenerife, gran novedad en el ámbito deportivo, con el anuncio oficial del nuevo entrenador del equipo de baloncesto La Laguna Tenerife, que ha confiado la dirección técnica al experimentado Jaka Lakovic para la próxima temporada. En cuanto a la ruta migratoria, los servicios de emergencia han rescatado a 71 personas, entre ellas una mujer embarazada, a bordo de una embarcación interceptada en aguas cercanas a Lanzarote y Fuerteventura, siendo todos los ocupantes trasladados al puerto en buen estado de salud. Durante la sesión del Pleno del Parlamento Regional, el presidente de Canarias, Fernando Clavijo, ha hecho un llamamiento urgente a la responsabilidad ciudadana, instando a evitar cualquier imprudencia en las zonas de monte para prevenir el riesgo de incendios forestales ante la subida de las temperaturas. Finalmente, en el ámbito cultural, crece la expectación en el sur de Tenerife ante una nueva edición de la Misa Festival en el municipio de Adeje, un evento consolidado como uno de los grandes altares europeos de la música electrónica, que atraerá a miles de aficionados de todo el continente. Para esta edición es todo, volvemos más tarde con las noticias de Canarias.
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0: Bueno, pues en un episodio así muy, muy simpático, ¿no? Durante un concierto suyo donde se ha enfocado en las pantallas una niña que pedía súbeme al escenario, por favor. Bueno, pues y esta fue su reacción. Escuchar. A ver si lo podemos tener. No lo podemos tener. Sí, me dice el control que lo tenemos, pues ahí va.
1: Luego subes al escenario, luego, ¿vale? Bueno, me subes al escenario, ¿no? Pero si luego, ¿vale? ¿Tú quieres ya? Pero es que las cosas no pueden ser cuando tú digas. ¿Sabes? Estás muy mal educada. Claro, es que te crees que te subes en brazos de alguien, pones eso y ya haces lo que quieras.
0: La niña no sabía cómo reaccionar.
1: ¿Crees que soy yo, un pelele? Cuando yo diga, subirás, ¿de acuerdo? Muy bien. Un aplauso.

0: Bueno, pues esto lo hemos comentado aquí ya varias veces, los hemos dicho, se ha publicado en redes sociales, bueno, pues se ha avisado de todas las maneras. ¿Quién está pasando las vacaciones en Gran Canaria? Bueno, deberían de tomarse muy en serio las normas en los espacios naturales protegidos. Cabildo ha iniciado más de 220 trámites contra visitantes extranjeros desde ya a principio de 2025. Los turistas de Alemania, Francia, Italia y el Reino Unido se ven especialmente afectados. La mayoría de las violaciones se encontraron en dos de las zonas naturales más famosas de la isla, las dunas de Maspalomas y alrededor del Roque Nublo. Solo desde principios de 2026, funcionarios ambientales se registran 43 despliegues en el paisaje de dunas protegidas y otros 16 en el parque rural de El Nublo. En 2025 se abrieron 151 casos contra ciudadanos extranjeros. Se sumaron otros 75 en la primera mitad de 2026. Bueno, en total Cabildo ya está procesando 280 violaciones ambientales en áreas protegidas este año. Alrededor de 27% de ellas que afectan a visitantes extranjeros. Entre los problemas más comunes, ¿no?, se encuentran el abandono de las rutas permitidas, haciendo caso omiso de las barreras y las señales de tráfico, así como la entrada no autorizada de zonas especialmente sensibles. Las dunas de Maspalomas, hay que recordarlo también en particular, no son solo una playa ordinaria, sino un ecosistema estrictamente protegido y amenazado por la erosión. El mensaje es muy, muy claro, ¿eh? La naturaleza de Gran Canaria puede ser visitada, sí, disfrutada también, pero solamente siguiendo unas poquitas reglas. La ignorancia no protege de una multa ni en vacaciones.
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0: Por favor, no puede ser que día sí, día también nos lleguen avisos de gente que desaparece. Bueno, por suerte, muchos se localizan, pero por suerte, por mala suerte, otros, muchos no, Están buscando a otro joven más desaparecido en Canarias. El Centro Nacional de Personas Desaparecidas solicita la colaboración ciudadana y de los medios para localizar a Jason Jamal M.U., un joven de 22 años de edad, desaparecido en Las Palmas de Gran Canaria desde el pasado 22 de junio, un par de días. El joven mide 1,95 m, tiene los ojos marrones, el pelo castaño. Cualquier dato sobre su paradero pueden comunicarse a la Policía Nacional a través del 091. Se llama Jason Jamal M.U. Además, por el nombre tan peculiar, puede que sea más fácil reconocerlo, ¿no? Y si quieren ver también una fotografía, pues vayan en redes sociales, que está publicada. Y repito, si tienen noticias, no duden en contactarlo. 091.
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0: Cada 24 de junio pasa esto en Puerto de la Cruz, en el norte de la isla de Tenerife, que se ha vuelto a convertir esta localidad en escenario de una de las tradiciones más singulares y emblemáticas de las islas, el baño de las cabras en el mar. Cientos, bueno, pues muchísimos vecinos y visitantes también, bueno, se han acercado ahí al muelle pesquero ya desde primera hora de la mañana, ¿no?, para disfrutar de una cita cargada de historia, de simbolismo y arraigo cultural. Bueno, como decía, ¿no?, desde primera hora comenzaron a llegar a los ganaderos acompañados de sus rebaños para participar en este ancestral rito, cuya celebración arrancó sobre las 8 de la mañana y se prolongó durante prácticamente toda la misma mañana. El ambiente muy festivo y también la expectación fueron protagonistas en una jornada que cada año atrae a numerosos curiosos y tantísimos turistas.
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Les vamos a dejar ahora con las últimas dos bombas del Calima de Canarias en llegada próxima, Taylor Swift, Love Story, y luego Tiziano Ferro, La Diferencia Entre Tú y Yo. Mientras les saludo, mientras les comento que volveremos mañana a partir de las 4 de la tarde, como siempre en otro Calima de Canarias, cada vez más cerca del fin del jueves. No se olviden todos los demás programas aquí en vivo y en directo las 24 horas en Radio Calima, y gracias también a todo el mundo que nos escribe todos los días en el WhatsApp, montón de cumplidos, montón de piropos, y gracias a ustedes que nos han hecho crecer, ¿no?, un 14,5% durante este último año. Si hablamos de audiencia, bueno, pues es el mejor regalo que nos podían hacer. 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Hasta mañana.

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0: Buenas tardes, de Yeiza Díaz. Un emocionante parto de urgencia ha movilizado esta madrugada a los profesionales del Servicio de Urgencias Canario en el municipio de Los Realejos, en Tenerife, donde una mujer ha dado a luz en su propio hogar con la asistencia telefónica e inmediata de los médicos. También en Tenerife, gran novedad en el ámbito deportivo, con el anuncio oficial del nuevo entrenador del equipo de baloncesto La Laguna Tenerife, que ha confiado la dirección técnica al experimentado Jaka Lakovic para la próxima temporada. En cuanto a la ruta migratoria, los servicios de emergencia han rescatado a 71 personas, entre ellas una mujer embarazada, a bordo de una embarcación interceptada en aguas cercanas a Lanzarote y Fuerteventura, siendo todos los ocupantes trasladados al puerto en buen estado de salud. Durante la sesión del Pleno del Parlamento Regional, el presidente de Canarias, Fernando Clavijo, ha hecho un llamamiento urgente a la responsabilidad ciudadana, instando a evitar cualquier imprudencia en las zonas de monte para prevenir el riesgo de incendios forestales ante la subida de las temperaturas. Finalmente, en el ámbito cultural, crece la expectación en el sur de Tenerife ante una nueva edición de la Misa Festival en el municipio de Adeje, un evento consolidado como uno de los grandes altares europeos de la música electrónica, que atraerá a miles de aficionados de todo el continente. Para esta edición es todo, volvemos más tarde con las noticias de Canarias.
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0: En Radio Calima suena Juan Magán y Omar Montes, Ayer la vi.
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